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2: 21 horas, 30 minutos.
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3: 21 horas, 55 minutos.
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Noches de faros, noches de faros luminosos, noches de encuentro, noches de música. Con Empire of the World y Somos la Gente, hoy les damos la bienvenida. ¿Cómo continúa nuestra selección musical? Lo descubrimos juntos.

0: Electric Light Orchestra gira hacia la roca. Will Smith y Loco, Loco Oeste. Glen Campbell, Chico del Campo. Ese fue nuestro primer bloque musical para continuar disfrutando de una bellísima noche de faro.
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un faro diferente, distinto, contado a través de este cuento. El faro blanco, pequeño y discreto, observaba tímidamente todos los días las aguas bravas del Cantábrico, como si mirase al horizonte asomado desde un balcón. No recibía a los barcos imponentemente cerca de la costa, en medio del batir de las olas, como algunos de sus compañeros. No. Él aparecía colgado de una pequeña elevación del terreno en la punta de un cabo que cerraba la bahía. Sin embargo, cuando había temporales, el agua llegaba hasta él y estaba cansado de aguantar sus embestidas que azotaban continuamente sus costados. En invierno, las tormentas y borrascas, y en verano, las galernas. Eran estas las que más le asustaban. El viento que se producía casi repentinamente empezaba como una fresca brisa, hasta que se convertía en un huracán. Entonces, todas sus paredes crujían bajo su fuerza y temía desmoronarse en cualquier momento, como si fuera un castillo de arena de los que hacen los niños en la playa. La humedad se introducía entre sus vigas y ladrillos y de vez en cuando sufría de artritis. Solo su escalera de caracol se mantenía vigorosa, aunque se cimbreaba desde el primer peldaño hasta el último, como hacen las palmeras cuando son movidas por el viento.

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Shania Twain, No me impresiona demasiado. Una voz para venerar. El título musical de Avraham Lavoriel. Cerro Sil, Amores divinos.

En la torre del faro estaban las dependencias en donde vivía la familia del farero, José y Lucía, con sus dos hijos, Pedro y Rosarito. José cuidaba del faro, lo limpiaba, bruñía la escalera de caracol para que estuviese perfecta y lo mantenía siempre encendido, iluminando la bahía cuando la noche era tan oscura que las miradas de los marineros buscaban desesperados encontrarse con su pequeña luz, señal de que ya estaban en casa. Entonces, cuando algún barco se acercaba a la costa guiado por él, todos sus sufrimientos se sentían recompensados. Antes, lo encendían con leña. Después llegó el petróleo. Y por último, lo electrificaron. Ahora siempre estaba más limpio y tosía menos. Pero de todas formas, él se sentía viejo y sin fuerzas. Había conocido varias familias de fareros, pero afirmaba que a la que más había querido de todas era a la familia de José.

0: Hubo más música en este faro y llegó con Ramsey Lewis Trio y Yo la amo. Luego, el espacio musical para Rod Stewart, ¿Crees que soy sexy? Y otro clásico, Village People, con San Francisco. Papá, esta escalera de caracol es mágica. En un momento subo desde el suelo hasta el cielo, decía Rosarito, a grito pelado mientras se asomaba desde el balconcillo que rodeaba la linterna. Es más divertido bajar que subir, le replicaba Pedro, deslizándose por la barandilla a una velocidad muy peligrosa para un niño tan pequeño. Te vas a matar, le gritaba su madre. José, tienen que prohibirles que hagan eso.
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0: Como sigan desobedeciéndome, me marcho a vivir al pueblo. No puedo estar con el corazón encogido continuamente. José se divertía viendo a sus hijos deslizarse por ella. Era la única distracción que tenían, tan apartados de la ciudad. Las voces de los pequeños alegraban sus paredes y se elevaban por la torre como la savia sube por los árboles. Un día, de repente, un golpe tremendo contra el suelo cambió las risas de los niños por un grito desgarrador, después de un leve quejido y, por último, el silencio. José y Lucía habían ido al pueblo por comida para la semana. Nunca dejaban a los niños solos, pero aquel día se decidieron a hacerlo. Pedro ya era casi un hombre. Al llegar, les esperaba Rosarito en la puerta con los ojos enrojecidos por el llanto y la cara pálida. «Pedro no se mueve», decía a sus padres. El pequeño Faro, lleno de terror, escuchó una frase que le llenó de esperanza.

Cuando sientas que desciendes, cuando notes que bajas en picada, cuando veas que te vas a estrellar, trata de tomar el timón y levantar el vuelo. Seguramente todos en algún momento hemos pasado mal. Nos hemos derrumbado y hasta estrellado y sin embargo la vida continúa, porque no hemos nacido para eso. Aunque sientas que te empujen, no te dejes caer en el abismo de la tristeza ni en el de la redención, porque la vida siempre nos demuestra que podemos retomar una y otra vez el vuelo, porque no hemos nacido para eso. Hemos nacido para volar.

0: Joãozinho.
1: Paul Carrack, soleado. Luego fue Kissy and the Sunshine Band, Zapatos Boogie, Roberto Carlos, con João e Maria. Todavía respira. Vamos rápido al hospital, gritaron José y Lucía mientras llevaban el cuerpo del niño en sus brazos. Después de lo que había sufrido aquella mañana, estaba muy triste. En cierto modo se sentía culpable de lo sucedido. Así que aquel día, poco a poco, se fue apagando hasta que dejó de alumbrar la pequeña bahía. Pasaron unos meses que a nuestro amigo se le hicieron eternos, pero una mañana, Pedro y Lucía aparecieron por allí. Volvían por sus pertenencias. Lucía ya no quería vivir en ese lugar, le traía malos recuerdos. A partir de aquel suceso se habían instalado en el pueblo. José abrió la puerta de la torre y un torrente de vida entró de golpe en el edificio. Dentro se volvieron a escuchar risas. Eran Pedro y Rosarito. El niño vivía, solo había perdido el conocimiento con el golpe. La alegría que sintió nuestro amigo fue enorme. Las manos de los niños volvieron a acariciar la barandilla de la escalera y el faro vibró de felicidad al sentirlos. No le guardaban rencor. Cuando sacaron todos los paquetes y se cerró la puerta por última vez, el farero miró a su amigo de muchos años y lloró. Pasó casi un año y los habitantes del pueblo reclamaron a las autoridades portuarias la construcción de un faro más moderno. Con toda la tecnología que requerían los nuevos tiempos, por fin le dejarían descansar para siempre. Ya nadie lo visitaba, solo José de vez en cuando subía a verle. Abría la puerta y las contraventanas de la torre y el sol entraba a raudales calentando la vieja construcción.

Si tu noche se torna interminable, aférrate a la luz de este faro, tu compañía eterna.

0: No quiero vivir sin ti, el título musical de Foreigner. Creedence Clearwater Revival, Orgullosa Mary. Y Rick Astley, Llévame a tu corazón.
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Te echo de menos, viejo amigo, le decía José a su faro mientras pasaba la mano por la escalera, las paredes, y acariciaba todos los instrumentos que había en la linterna y que él durante tanto tiempo había manejado. Ese era el único momento feliz que le quedaba. Pasaron los años y un día quiso la casualidad que se acercara por allí el dueño de un parque de atracciones que al verlo se quedó prendado de él. Le encantó la sencillez y la blancura de sus paredes. Farito, vas a ser mío. Quedarás precioso en la zona reservada a las atracciones acuáticas, dijo mientras observaba detenidamente toda la edificación. Sin pensarlo dos veces, bajó al pueblo y fue a la comandancia de Marina. Pues sí, señor, como iba diciéndole, su faro estaría de miedo en mis instalaciones infantiles. Si usted me lo vende, antes de que termine el invierno, lo desmontaré y lo volveré a montar en nuestra ciudad. Seguro que queda magnífico con su torre y su linterna bien limpia y brillante. El comandante hizo las indagaciones precisas para poderlo vender y antes de dos semanas el faro era propiedad de Camilo. Ya no tenía frío ni miedo en las galernas ni dolores en el cuerpo. El clima cálido de su nueva ciudad le había secado todas sus vigas y ladrillos. Ahora solo eran las risas de los chiquillos, importunando su descanso, pero a él no le importaba. Don Camilo adaptó encima de los peldaños de su escalera un magnífico tobogán por donde se deslizaban ahora sin peligro ninguno todos los niños que lo visitaban. Lo único que no consiguió arreglar fue la linterna, por lo que no volvió a dar luz por la noche.

Cuando las luces de la noche ya no alumbren, siempre estará encendida la luz del faro, tu luz, tu guía en la oscuridad.

Amigos, ¿cuántos cuentos, cuántas historias, cuántas emociones genera un faro? Esa idea que tenemos de esa estructura sola o solitaria, allí aguantando tantas cosas, ¿no? Soles, vientos, agua, noches oscuras, lunas maravillosas, marinos, fareros, familia de fareros, visitantes. La verdad, magníficas historias que estamos compartiendo ustedes esta noche. Ahora seguimos con la música.

0: Beyoncé, una torta en el océano, para decirles hasta mañana, buen descanso para todos y que la próxima jornada sea lo mejor.
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8: Y así comenzamos con el número uno del Hot 20, un éxito, pero de aquellos en Europa hoy, nuestra emisión de Impactos. Con nuestros saludos, señoras y señores, Hugel, el DJ francés. Todos los jueves a la noche, brilla en High, una de las discotecas más distinguidas de Ibiza, y está con Ultranate promoviendo su nuevo corte. Moving to the Sun, Hugel el francés, el comienzo de Impactos.

0: Hace 5 semanas que es el número 1 del Hot 20 de Concierto FM. Google con su versión de Moving to the Sun. 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
0: Todo el ritmo de un exitazo de los 80, señoras y señores.

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0: Este sí que es un suceso mundial. Mundial. En Estados Unidos, en Europa, aquí en Uruguay. Estoy hablando de un DJ radicado en New York, de ascendencia marroquí, DJ Islam, y su versión de Diggy D, Diggy D, ¿eh? Es un ritmo bárbaro. Es bien verano, es un éxito enorme.

0: Diggy D, Diggy D, un éxito enorme del Hot 20 de Concierto FM Suceso Mundial en esta emisión de Impactos. 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
0: Alucinante el suceso de la fiesta de Impactos. Quedan pocos días, 24 de agosto. Llega la noche de los recuerdos con el sonido de este clásico de 1986 de Modern Talking, Brother Louie.

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0: 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La versión original va a sonar este 24 de agosto en la noche de los recuerdos en La Cruz. Infaltable, Ring My Bell, de Anita Ward. Esta es la realización 2026 del rapero británico H. Ring My Bell.

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1: Fue un gran éxito el verano 2025. Esta realización de Katy Perry con la rapera norteamericana Doechii, con la base de Gypsy Woman, el éxito 91 de Crystal Waters. Aquí está I'm His, He's Mine.

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0: Me encanta esta melodía. Es el rapero norteamericano Phoenix Flexing y su versión de Rubbers, super hit en la costa oeste en los Estados Unidos hoy.

0: 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Y por supuesto, al final, en la despedida, nos vamos todos con el mejor café del mundo, tomando Lavazza. Y muchas sorpresas más para una noche incomparable en la que Rubén Rada nos va a recordar este exitazo del verano 2001, Muriendo de Plena.
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0: todo el ritmo del Negro Rada para cerrar este bloque. Exitazo del verano 2001, Muriendo de Plena, va a estar en la noche de los recuerdos, claro que sí, cerrando los minutos exclusivos de Yulamian en promoción de Summit Tower. 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
0: Es un éxito mundial, sigue siendo un hit en el Hot 20 de Concierto FM. Desde Ruanda, el productor Second Voice y su versión de Let Me

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0: Infaltable. Creedence nunca falta en las fiestas de impactos. Este 24 de agosto van a estar en la Cross con este clásico Have You Ever Seen the Rain?

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0: Chaka Khan. La denominan la reina del funk. Estoy hablando de Chaka Khan. Hace bastante tiempo que no imponía éxitos. Ahora se ha unido al rapero Snoop Dogg y tiene una melodía que funciona en todas partes. Gran suceso europeo para Boogie Is In My Soul, Chaka Khan.

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2: Qué buen trabajo Chaka Khan con Snoop Dogg, su versión de Boogie's in My Soul. 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
3: 70.
2: Y nos vamos a los 70, qué pedazo de tema. Fue número uno varias semanas en Inglaterra, 1976. The Real Thing, una banda soul inglesa, y su versión de You to Me Are Everything.

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21: 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Es el número uno del verano europeo. En Ibiza es el himno. Talk to You. La realización del dúo electrónico neerlandés Anada. Así comenzamos este bloque.

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1: Fue el tema central de un film de mucho éxito en 1980, American Gigolo. Aquí está Blondie, la banda New Wave, tan famosa en aquel momento, y su versión de Call Me.

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0: Qué buen tema que es este, Dancing Without You. Realización del productor italiano Disco Bambino con Nile Rodgers y Sophie Ellis-Bextor.

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1: Y ustedes saben que en la primera hora de La Noche de los Recuerdos acostumbramos a recordar melodías románticas, a presentar lentos, los lentos tan populares en los 70, en los 80, en los 60, en las discotecas de moda. Bueno, uno de ellos, de 1988, el tercer verano de Concierto Punta, seguramente va a estar en esa primera hora de canciones románticas a cargo de Carly Simon, As Time Goes By.

0: Una melodía impresionante. 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
5: Un productor de Nueva Zelanda, Fat Puppy, y un éxito enorme en todas partes, Europa y Estados Unidos, también en Uruguay. Freak Out, así comenzamos este bloque en Impactos.

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The 80s. Y nos vamos a los 80, 1983. El único éxito de este cantante norteamericano, Matthew Wilder, Break My Stride.

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2: It's Like Na Na Na. Hace dos veranos fue un éxito tremendo, tremendo, de la DJ coreana Peggy Gu. Peggy Gu está en Ibiza, por supuesto, con mucho suceso, promocionando su nuevo corte, Woman.

0: Lo nuevo de Peggy Gou está formidable, su versión de Woman. 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
0: Lo conocimos en el verano 97, es un éxito. Todas las fiestas, todas las noches los recuerdos. Coco Jumbo, aquí está Mr. President.

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5: Un clásico de los 70 cierra Impactos hoy, de 1976, Climax Blues Band y su versión de Could It Get It Right.

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amigas, amigos, ¿qué tal? ¿Cómo va? ¿Todo bien? Nosotros arrancamos la edición de viernes y ya lo hacíamos con uno de los pedidos por vos en la jornada de ayer, bien movidito para arrancar el programa. Leonardo Isleas es mi nombre, te voy a hacer compañía en esta edición de viernes durante una horita con los mejores temas de Uruguay y Argentina. Y así arrancamos.

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Y con tus temas, tus pedidos, y nosotros estamos acá marcando la diferencia en Drop Hit Revolution. Chicos, a no moverse porque esto continúa con tus temas y con tus pedidos en la radio número 1.

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El saludo como siempre para todas esas personas que están del otro lado de la radio. Guardias de seguridad, tacheros, remiseros, colectiveros, camioneros o para la gente de la salud. Para vos que vas circulando por las principales arterias de la ciudad en sintonía de la radio número uno. Para vos que estás solo, sola con mamá, papá, la media naranja, la barra de amigos. El saludo grande.

Y así con tus temas, nosotros marcamos la diferencia en lo que hice la semana de Tropi Hit Revolution. 60 minutos de lunes a viernes, aquí en la radio número 1.

Y de esta forma ha llegado el momento de cerrar el programa, mis amigos. Cerramos esta edición de viernes. El reencuentro el próximo lunes para comenzar a vivir una nueva semana de Tropic Hit Revolution. Leonardo Esleas es mi nombre. Les hice compañía, les deseo un excelente fin de semana. Nos vamos con buena música.

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10: ¡Que se venga nomás! ¡Vamos allá!

aplauso bien grande para estos músicos maravillosos que nos están acompañando a ellos. Vamos todos, hacemos palmas. Alegría es lo que quiero, ¿eh? Que no es fácil romper el hielo, pero aquí estamos nosotros.

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1: 5 horas, 34 minutos.
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1: 6:02.
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2: 6:32.
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1: 7:01.
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No, tranqui, de verdad, no te preocupes.

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1: 7:49.
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36: Una de dos. O me levanto temprano o me levanto de buenas. 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Las dos juntas al mismo tiempo no.
13: ¿Estará haciendo nonito ya?
37: Esta sí que es una buena noticia.
0: Bien, vamos para la música.
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38: No, vamos a hacerlo como es.
39: Por fin es viernes.

Por fin es viernes, claro que sí, por fin es viernes y así llegó el día más lindo de la semana, o uno de los días más lindos de la semana. Vos elegís el tuyo. El mío es el viernes, o uno de los más lindos, pues el sábado y el jueves también. ¿Cómo están las guapas, los guapos, los cocorocos y los ositos de peluche de mi ciudad? Es viernes y el cuerpo lo sabe, claro que sí. ¿Cómo han estado? El deseo de que tengan una excelente jornada, un excelente viernes. Bienvenidos todos, bienvenidas. Aquí estamos arrancando la mañana de 10, el programa con mejor aire desde 89.7 Scorpio FM. Para ponerle los mejores sonidos a tu despertar, los mejores sonidos a tu desayuno, a tu arranque laboral, o yendo al trabajo, ¿por qué no? Donde quieras que estés, ahí vamos a acompañarte, por supuesto, ¿eh? Otro día gris, otro día que arranca con lloviznas. Pero igual, ¿eh? Hay que estar en movimiento, porque el movimiento se demuestra andando. Entonces, andemos. Nueve grados, nueve décimas la temperatura, cielo cubierto con precipitaciones escasas. Vientos del este sureste, 1023 la presión, 95 la humedad. Visibilidad 1.5 kilómetros, ¿eh? La velocidad está reducida por nieblas, así que a cuidarse, ¿eh?

Cabildo Abierto dará sus votos para la aprobación en general de la rendición de cuentas. El Poder Ejecutivo aceptó retirar los artículos del proyecto que reasignan partidas del rubro funcionamiento de las Fuerzas Armadas y aumentar la condicionalidad del cobro de la asignación única para la infancia.

Asamblea del Zunca aprobó preacuerdo con empresarios por el convenio colectivo. El efecto del Niño, Orsi, el presidente se reunió con el Congreso de Intendentes para empezar a coordinar el plan de contingencia. Se habla que en Uruguay podrían ser 25.000 los desplazados por el efecto del Niño.

Bueno, cuando los presidentes de derecha lo permiten, evidentemente, el águila del norte posiciona sus garras en Latinoamérica. El secretario de Guerra de Donald Trump anunció que Colombia autorizó operaciones militares conjuntas en su territorio. Se comienza a jugar la segunda fecha del torneo Clausura en el Uruguay.

Reporte global ubica a Uruguay como el tercer país con mayor incidencia de lesiones por fuego, calor y sustancias calientes. Parece que andamos manipulando mal ese tipo de sustancias. Nos vivimos quemando los uruguayos, ¿eh?

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1: 8:32.
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Chicago, Hard to Say I'm Sorry, qué duro, qué difícil es pedir perdón. La voz de Peter Cetera, 8:47 de la mañana.

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0: Saludos para José Luis, como siempre, presente, ¿eh? Fideos con tuco, postre, arroz con leche y en la noche chuletas con puré, ¿eh? Se va a sorprender José Luis que un día le golpeemos, ¿eh? La... ¡Ave María! Va a decir, no, llegó un pelotón, no alcanza para todo. Salvamos a Esteban, buen día, Mateo, terrible mix de temas, buen viernes. Así comenzamos hoy, ¿eh? Buen día, Mateo. Bonita música. Saludos para el amigo Juan. Le vuela el pelo como pelea conejo, dice Juan. 097-387-812. Saludamos a Romina, que también está por ahí. ¿Qué debe estar haciendo Romina? ¿Tomándose un matecito o ya está trabajando?
1: Sí, Mateo. Vengan nomás, vengan cuando quieran nomás, que lo que sobra es carne.
0: Ah, eso es bueno, ¿eh? Eso es bueno, ¿eh? Cuando lo que sobra es carne, eso es bueno.

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1: La música de Fugees, Mátame Suavemente, con tu canción Killing Me Softly. 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

Es la música de Genesis, la voz de Phil Collins, otro recuerdazo, Hold On My Heart. 9 de la mañana, un minuto. 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

Una estiradita por aquí, otra por allá y a comenzar el día. Feliz viernes, buen fin de semana, dice Mabel. Gracias, Mabel. Ya se viene el juego, no lo hemos colgado todavía. ¿Qué pasó? A los chicos de, le pregunto a los chicos de producción. ¿Qué pasó que no hemos colgado el desafío mental? Vamos con ese desafío ya. Que hoy tenemos sorteos y regalos, ¿eh?

Army of Lover, el tema se llama Give My Life. Fue uno de los temitas verano, no recuerdo qué año, pero sonó y mucho, ¿eh?, en el programa de Berch Rupenian. Verano, ¿cómo se llamaba? Verano en la tele, no me acuerdo cómo se llamaba.

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1: 9:34.
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tenemos que comenzar con los tratar de estar mejor de esta mañana, mañana de viernes, último día de esta semana. Ya prácticamente entrando en la segunda quincena de agosto, octavo mes del año que se va. Increíble, pero real. Saludos para Sonia. Hola, feliz viernes, Mateo. ¿Me anotás para los sorteos? Claro que sí, Sonia, muy bien. Patricia, buena jornada. Anotame para los sorteos. Ya tenemos el desafío, ¿eh? Hay una palabra intrusa por ahí que tienen que descifrar. Hola, Mateo, ¿cómo estás? Soy Ceci, en el teléfono que te escucho. Estoy cargando el mío porque anoche no lo cargué. Puedo jugar por aquí, puedes jugar por cualquier teléfono, ¿eh? Buena jornada, quiero escuchar Bee Gees, Night in Broadway. No sé si se escribe así está muy bien.

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0: Se llama Ordinary World, la música de la banda Duran Duran. 18 de las 10 pasan. Mañana gris, fría, de mucha música. 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Saludamos a Mabel, Patricia.
1: Sí, Mateo, venga nomás, venga cuando quieras nomás que lo que
0: sea. Bueno, a Nancy del Puerto también. Gonzalo y toda la barra, Carmen, Vane, Nati, Soraya. ¿Qué dice el amigo Mauro acá?
2: Hola, buen día, mi loco. ¿Cómo estás? Hoy sí, tengo que dar mensaje, este para vos. Al mal tiempo, buena radio, mi loco. Buena jornada. Abrazo.
0: Al mal tiempo, buena radio. Exactamente. Alta facha metiste ahí, ¿eh? Saludamos a Mariana. Muy bien, desafío logrado. Por acá quien está, Jessica, también desafío logrado. Vero. Encontró la palabra infiltrada, muy bien. Buen día, ¿cómo están? Saludos para mis compañeros de la fábrica de pastas La San Salvador, dice Nazaret por acá y encuentra la palabra también. La palabra intrusa, dice Andrea, perfecto. Sonia también encontró la palabra intrusa. Hola Teo, buen día, mañana buena de 10. Fanático yo de los fabulosos Bee Gees y de toda esa música inigualable, siempre vigente, los 80, 60, 70 y 90. Abrazos, saludos y gracias por estar, dice Jorge. Gracias, viejo. Saludo enorme para vos, Jorge. Buenos días, ¿cómo están? La palabra intrusa, dice Dilvia. Muy bien, correcto. Luis, otro que lo acierta también. Gracias por estar ahí. Miriam dice la palabra, muy bien. La palabra intrusa es fácil hoy, lo hicimos fácil. Buena jornada para todos, es viernes, buen fin de para los que descansan, dice Graciela, muy bien. Sonia, excelente la música de la mañana de 10. El infiltrado está muy bien, perfecto. Donde pongan la palabra nomás alcanza, Buen día, dice Elizabeth. Y ahí marca la palabra intrusa. Héctor, desafío logrado.

Noemí encontró también el intruso, la palabra intrusa. Muy bien. Saludamos a Aroma, muy bien. Perfecto, la respuesta correcta. Elizabeth también encontró la palabra infiltrada, gracias. Marcelo también, Guille, muy bien, perfecto, gracias. Cristina, buen día, respuesta correcta también. Mónica, muy bien, buena jornada para ti también, Mónica, gracias, buen viernes. Beita pide un tema de Luis Miguel, bueno. Andrea, buen día, desafío logrado, buen fin de... Celeste desde la villa dice que la palabra infiltrada es correcto. Flavia, buen día, logrado, anotanos para los sorteos. Selena, Maxi y Flavia. Por acá está Susana. Hola Susana, ¿cómo va? Muy bien, respuesta correcta. Buen día Seba, saludos para vos también, gracias. Gabriel, ¿cómo va? Ahí estamos, perfecto, anotado. Fabio, vamos arriba, listo. Bueno, casi todos vienen sacando muy, pero muy bien, ¿eh? 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Saludos para Raúl, el cerealero y carbonero. Buena jornada y mejor fin de muy bien. Desafío logrado, Raúl. Gracias. Ceci también, ahí le marcamos que está correcta la respuesta. Adelina, muy bien, gracias. Erika, ¿qué dice? Muy bien, buen fin de... Buen día, saludos a Gaby, Amalia y Jaylan. Saludos a William, gracias William. Soledad, también está por ahí, gracias. Susana, buen día Mateo, dice, buen día para ti también Susana, gracias. Buen día, como dijo el oyente, al mal tiempo, buena música y mates. ¿Podrías pasar Mundo Agradable, por favor? Que tengas buen fin de semana. Igualmente para ti, Ceci, gracias. Inés, muy bien, respuesta correcta. Mabel también, encuentra por aquí la palabra. Shirley, la palabra correcta. Hola Tamara, ¿cómo va? Muy bien, respuesta correcta. Gretel, buenos días, qué frío, la palabra es, y hace frío la...

0: Saludos para Jessica también. Encuentra la palabra intrusa, bárbaro, bárbaro, bárbaro, muy bien. 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Diez 28 de la mañana, tenemos que hacer la última pausa de esta mañana. Y venimos enseguida. I'll be back, baby. Seguí comunicándote al 097-387-812. Por ahí jugás, pedís la canción que tengas ganas de escuchar, lo que quieras. La mañana es tuya, de la mejor audiencia del mundo.
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3: 10 horas, 29 minutos.
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Viva la mamá, Eduardo Venato, Gianna Nannini, 10:44 de la mañana del viernes. Más mensajes que llegan, ¿eh? Una cantidad enorme. Saludos para Ina. Gracias, Ina, por estar ahí, ¿eh? Muy bien, respuesta correcta. Daisy por acá dice la palabra infiltrada. Buena jornada igualmente para ustedes y para ti. Flavia, hola, feliz viernes. Muy bien, encontrada la palabra intrusa. María, buenos días. Leticia, ¿cómo va? Que tengas un lindo fin de semana tú también, gracias. Juan, buen día, Juan. Perfecto, respuesta correcta. Mica, logrado, dice, pasame algo movidito que es cuerpo y el viernes lo sabe. Saludos, besos, buen fin de para todos. Ahí está el infiltrado, dice Jorge, muy bien. Y lo agrandó todavía, ¿eh? Para que se note bien. Si se va a notar, que se note, ¿eh? Un vino dulce estaría bien, dice Teresita. Bueno, si es Faisán, claro, por supuesto que sí, ¿eh?

Saludamos a Gabriela para participar de la consigna. Muy bien, muchas gracias. Que tengas un bonito día. Igualmente y doblemente lindo para vos, Gabriela, ¿eh? Elida, muy bien. Respuesta correcta. Perfecto. Hola, Estefa. Buen día, Mateo. Dice Estefa, gracias. 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

0: 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Saludamos a Ana María, respuesta correcta, muy bien. Selmar, ¿qué tal Selmar? ¿Cómo va? Ahí está, respuesta correcta, muy bien. Jessica, ¿cómo estamos? Arriba. 097-387-812. Tenemos que ir al tratar de estar mejor de hoy, ¿eh? Tratar de estar mejor de viernes. Para las parejas, esperamos que sirva.
1: Estás en una relación. ¿Amas como tú amas o amas como el otro necesita ser amado?
2: Amas como tú amas, haciendo un continuo esfuerzo por intentar entender cómo la otra persona quiere ser amada. Así que te pasas el resto de la vida haciendo las adaptaciones necesarias para tratar de acercarte. No hay otro lugar desde el que puedas amar que desde el que tú amas. O sea, ese es el gran diferencial. Yo no creo en esto de yo soy así, así me elegiste, te jodes. Yo no creo en eso.
0: Quiero despertarme en un mundo agradable. Y lo más tangible que podemos tener los seres humanos es cuánto amamos, no cuánto nos aman. Eso es imposible calcularlo, pero sí se puede calcular cuánto uno ama, y es con lo que tenemos que quedarnos. Cuánto amor damos, no cuánto recibimos. Y dar sin esperar nada a cambio.

0: David Lebón junto a Ricardo Mollo con este Mundo Agradable. 10 de la mañana, 54 minutos. Vieron lo que yo le digo, al mediodía cuando nos vamos, la vida son dos días, ya pasó uno, el pasado no existe, el pasado ya fue, el presente es un regalo. Bueno, ¿de dónde viene la palabra presente? El doctor Manuel Sanz Segarra, tiene como 90 y pico de años y nos explica el verdadero significado de presente.
1: ¿Saben por qué el momento actual se llama presente? ¿Ustedes se lo han preguntado alguna vez?
2: No.
1: Porque el pasado nunca más volverá. Y el futuro es incierto, no sabemos qué pasa. ¿Qué es lo que es real de la vida? ¿Qué es lo único que tenemos?
3: El ahora.
1: Es un regalo, un presente es un regalo. El regalo de la vida es el momento actual, es este. Porque lo que pasa dentro de una hora no lo sabemos.
2: Claro.
1: Y lo que pasó ayer ya no se repetirá nunca más. Entonces es el regalo de la vida, el presente. Y fíjese bien qué me dice, pierde noción del tiempo. Fíjese bien qué me dice. Usted vive solo el momento que está usted hablando en este momento. No importa lo que ha dicho hace 20 minutos o lo que pasará en medio. Está viviendo intensamente este momento. Esto es típico de la supraconciencia. Todo esto son arquetipos, todo esto son manifestaciones de la supraconciencia. En el momento que usted pensara, hago este podcast porque seré más famoso, ganaré más dinerito, por lo que sea, ya le mete usted el ego por en medio.
2: Claro.
1: Fíjense bien.
2: Beneficio.
1: La corriente psicológica va de fuera hacia adentro. Esto le tiene que proporcionar a usted beneficios. En cambio, lo que usted está diciendo es la satisfacción suya interior que proporciona algo a los demás. De dentro va fuera. Esto es supraconciencia. Lo otro es egoísmo.
0: De adentro hacia afuera es amor. De afuera hacia adentro es ego puro.

Faltan 3 para las 11, es viernes. Y las piernas lo saben, ¿no? Empezás a mover así. Ah, sí. Ah, sí. Se llama Sina. Revelación.

Asesina, la música del grupo Revelación. 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

bueno, casi 40 y pico de años creyendo que esta banda era brasilera. Y eran de Bélgica. O sea, hicieron bailar a todo el mundo. Se siguen bailando en los casamientos y cumpleaños. Yo totalmente convencido de que eran de Brasil los muchachos. Los Two Man Sound. No, no son brasileros, son belgas. ¿Qué belga yo? Haber creído que eran brasileros. Two Man Sound. Disco Samba.

Disco Samba. Es más largo, me parece. Dura como 8 minutos esta. Sí, 6 minutos dura más. Esta es la versión cortita, ¿eh?

0: 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Hoy viene muy, pero muy crudo y muy pensativo el tratar de estar mejor, ¿eh? Sí, porque la infancia deja huellas profundas en nuestra vida. Muchas personas cargan heridas emocionales que, aunque a menudo ignoramos, influyen en nuestras decisiones y relaciones en la adultez. Michael Alberich, psicólogo, psiquiatra, neurocientífico, habla en la manera en cómo demostramos el amor y qué es lo que hay detrás de cómo uno muestra el amor. Viste que el acto del amor, el servicio, los regalos, los afectos, la manera de decirlo. Bueno, detrás de eso siempre hay una herida y porque la conciencia es el primer paso a la sanación. Escuchamos.
1: ¿Quieres que te diga lo que tienes que escuchar o lo que quieres escuchar?
2: Lo que tengo.
1: Lo que tienes que escuchar, aunque sea más doloroso. ¿Me das el permiso?
2: Sí, claro.
1: Cada lenguaje del amor tiene un trato tóxico consigo mismo asociado. Si tu lenguaje del amor es el servicio, no vas a pedir ayuda. Si tu lenguaje del tiempo es el, tu lenguaje del amor es el tiempo de calidad, vas a aislarte. Si tu lenguaje del amor es el afecto físico, te vas a castigar físicamente, mordiéndote las uñas, fumando, rascándote, lo que sea. Si tu lenguaje del amor es el halago, te vas a criticar a ti mismo. Vas a ser muy duro con tus palabras. Y si tu lenguaje del amor es el regalo, es sentir que no mereces más.
2: Coño.
1: Entonces tal vez tus padres te quisieron como tenían que quererte, solo que tú no sentías merecer por autocastigo contigo mismo de que no mereces amor. ¿Cuál es el lenguaje de amor de tu madre?
2: Eso ya no lo tengo claro. Creo que también dar como regalos.
1: ¿Regalos o servicio?
2: No, servicio no.
1: ¿Tu madre te dejó de hacer regalos? ¿O siempre tuvo detalles contigo?
2: No, lo estuvo. Lo estuvo siempre.
1: Entonces siempre te amó. Eres tú quien no se sintió querido. Tú sentías que no merecías dichos regalos. Ella te dio regalos, ella siempre te quiso. ¿Cuál es el lenguaje del amor de tu padre?
2: Servicios.
1: Siempre que necesitaste algo de él estuvo ahí, ¿verdad? Tú no te sentiste querido, él siempre estuvo ahí. Y creo que merecen que les pidas perdón. Y que vayas a junto de ellos y les digas: papá, mamá, os quiero pedir perdón por no haber sido consciente de cuál es vuestro lenguaje del amor. Y también os quiero pedir perdón por otra cosa, por si en algún momento de vuestra vida no os sentisteis queridos por mi parte. Y en ese momento vas a sanar. 2 minutos, brother, no necesito más para cambiarte la vida. Ya estás casi llorando, de hecho.
2: Hostia puta. Mira que llevo yendo al psicólogo tiempo, ¿eh?
1: ¿Quieres que te...?
0: Fuerte, ¿eh? Bueno, para eso sirven los tratar de estar mejor, ¿eh? Para reflexionar y pegarnos donde realmente tiene que pegar. Porque si no, no sirven de nada. minutos para reflexionar, para pensar, para que esa palabra justo nos diga, uy, me parece que iba por el camino incorrecto. Porque está bueno, ¿eh? Está bueno a veces cambiar de dirección para ir hacia el camino correcto. Y no es el camino de la sanación, no es el camino de sentirte bien. Vos mismo. Con vos mismo. 11:13 de la mañana.

Daniela La Grande, Mercury, o mais velos dos belos. 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

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Saludos a Nora, saludos a Graciela, a Mari, a Marinelli. ¿Quién más está por aquí? Fernanda, muy bien. Anotame, dice, perfecto. Graciela, buen día, encontraste la palabra, muy bien. Fanny, ahí lo encontré, muy bien. Saludos para Alexis. Algún tema en inglés romántico, dice Alexis. Wow, Alexis está romántico. Adriana, muy bien, gracias por estar ahí. Santi también. Noemí, buen día. Oscar, Mariana, gracias a todos, ¿eh? Muchas, pero muchas gracias. Que siga la música.

0: Se llama Sexy Yemayá, es la música de Pepeu Gómez, sonando en esta mañana de viernes, 11:30 de la mañana.
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La persona que te escribe sin necesitar absolutamente nada de ti. No olvides a esa persona. La persona que te llama simplemente para preguntarte cómo estás. No olvides a esa persona. La persona que celebra tus victorias aunque no obtenga ningún beneficio de ellas. No olvides a esa persona. Y la persona que estuvo presente cuando no eras útil, exitoso, divertido ni fácil de acompañar. Por favor, no olvides a esa persona. Porque a veces vivimos tan pendientes de quien nos decepcionó que a veces dejamos de mirar a quienes llevan años amándonos bien. Por eso, hazte dos favores en esta vida. Conviértete en una de esas personas y cuando encuentres una, ten la conciencia suficiente para reconocerla antes de perderla. Paz.

Los enganchados de la Conca, Mariano Bermúdez, Miguel Ángel Cufó, sonando para ustedes 11:41 de la mañana.

Enzo y la Sub-21, vidas pasadas. Vamos a hacer los sorteos. La palabra que estaba intrusa entre todos los derechos era desecho. Muy bien. Era.

0: Regalos de China Store, fábrica de pastas La San Salvador y vino Faisan. Tres, vamos.
1: 521.
0: Gracias.
1: 798.
0: Muy bien.
1: 433.
0: ¡Qué numerazo! A ver. Regalo de China Store. 521. Para que se complique. Sonia 229-4 tiene que ir por el local de China Store. Los ganadores de la pasta y vino Faisán tienen que venir por oficinas de la radio, ¿eh? 798. ¿A quién corresponde las pastas de San Salvador? Fanny 147-4 y el vino Faisán 433. Fabio 897-0. Sonia 229-4. China Store, el regalo. Pastas para Fanny 147-4. Y el vino para Fabio 897-0. Sonia va directo por China Store y los ganadores de la pasta y el vino vienen por oficinas de la radio a buscar la orden. Ok. Bien, ahí están los ganadores. Faltan 12 para las 12. 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

0: Bueno, recuerden que mañana es la degustación de pizzas, la revancha de los séptimos. Imperdible, ¿eh? A colaborar con los chicos de los Séptimos Unidos. La revancha de la noche de degustación de pizzas, sábado 15, desde las 21 horas. Para mayores de 18 años, entradas limitadas, podés adquirir las tuyas con Maite al 098-479-876, Andrea 091-216-026, Lorena 091-958-566, a beneficio de los Séptimos Unidos con los Piazzolla en vivo.
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0: Están de vuelta a la revancha de los Séptimos Unidos, noche de degustación de pizzas en Club de Pesca Eventos, mañana sábado 15.

Partiendo de las últimas nos van quedando. Que tengan un buen fin de... Mañana a las 8 con el mate y un bizcocho hacemos pasado perfecto. Los recuerdos en su estado más natural. En el mes de la nostalgia, muchas viejas bonitas sonando en la radio. Mateo Arnaldi les dice, está pronta la comida. Vámonos que nos vieron, bubu. Hasta tomorrow, baby. La mañana ya pasó. La mañana ya es recuerdo. El presente es un regalo. Disfrútalo. Sentilo. Vibralo. Vibrá. Solo con amor. Y vibrando en amor. Así es como vamos a ser siempre mejores. El futuro no sabemos. Así que lo que tenemos es el hoy. Y hay que disfrutarlo, ¿eh? Gracias, gracias, gracias. Que pasen recontra bien. Muy buen provecho para todos. Hasta tomorrow, baby. I'll be back.

0: es una malentendida.
1: Amigos, muy al contrario de lo que pensamos muchos, la comida no se hace sola.
2: Qué raro, ¿no?
3: Y tú te lo tienes que comer todo.
4: Estamos acabando el programa.
5: Sí, dale, dale, que se te enfría la polenta, dale.
6: Adiós.
7: Está pronta la comida, vámonos que nos dieron.
8: Hasta luego, después nos vemos.
9: Merecen más de mí, puedo ser mejor y voy a ser mejor.
10: ¡Ay, me encanta esa parte!
6: Adiós.
11: Te estoy diciendo la verdad.
12: ¡Vámonos, niños!
13: ¡Endereza la nave que partimos, nene!
14: ¡Ya, muchachos! ¡No hay monos en la costa!
15: ¡Hasta mañana, compadre!
16: ¡Correcto!
17: ¿Vamos a comer la papa? Se la va a comer toda la nena.
16: ¡Anda,
17: cagada!
18: ¡Demasiado esfuerzo hago, carajo, mierda!
19: Tener un micrófono es una responsabilidad muy grande.
20: Chao, hasta luego, besitos.
21: ¡Qué amable que es!
22: Gracias.
23: Ah, en un rato saco la perra.
24: ¡Se terminó! ¡Se terminó!
25: Bueno, cambio de tema.
26: Si a ti te gustó, me alegro de corazón.
27: Mañana cuando le pregunten cómo le ha ido, usted diga, bien, asustado de lo bien que estoy, mijo.
28: Todo esto nunca pasó, caballeros. Y no quiero nada de papeleo del asunto.
29: Vos no sos un mal conductor, vos lo que sos es un buñuelo.
30: La verdadera pregunta es,
31: ¿todo esto era legal?
30: Por supuesto que no, carajo.
32: ¿Será un disparate? ¿Será? ¿Habrá que verlo? ¿Habrá que analizarlo?
33: Pues yo cuando no tengo ganas de discutir con alguien, le doy la razón como a los tontos.
34: Eso no te lleva a ningún sitio, hombre. Totalmente de acuerdo contigo.
35: Gracias por todos.
36: Este va a ser el mejor momento del programa en años.
37: Amigo, ¿querés venir a tomar, comer unos calvepetines? Estoy solo acá. Vení a comer unos calvepetines con salsa.
38: No me quemé. Por favor, tengo dos pies.
39: Un beso, hasta que Dios mande inmundicia.
40: A mí me gustan los hombres feos.
41: Creí que lo habías olvidado.
35: Muy buen mediodía y como siempre les digo, los quiero mucho. Chao.
42: Buenas tardes.
43: Buenas tardes.
42: Disculpe, ¿qué días trabajan?
43: Trabajamos de lunes a viernes, nada más.
42: No trabajo los sábados.
44: ¿Al pedo? ¿Qué no entiendo?
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46: 12 horas, 0 minutos.
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Las 12 del mediodía con 14 minutos. ¿Cómo están todos? Bienvenidos y bienvenidas. ¿Qué se cuenta por ahí? ¿Qué se miente por esos lados? ¿Llueve, no llueve? ¿Qué está pasando? ¿Vecino, vecina?

0: Comenzando con la música de la previa. ¿Cómo andan todos por ahí?
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0: Buena jornada por ahí. El abrazo grande para la gente que anda trabajando, que anda laburando todavía. Algunos que salieron a almorzar, bueno, vaya el abrazo grande para ustedes. ¿Tienen que volver ahora en un ratito? Bueno, ¿qué le vamos a hacer? ¿Qué le vamos a hacer?
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0: Habilitamos el WhatsApp 097-387-812. Para nuestra amiga la campanita del puerto, el abrazo grande, gracias por estar todos los días, gracias por acompañarnos, gracias a la campanita del puerto por estar ahí.
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0: Compartimos música nueva, material 2026.
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0: Los amigos de la misma cuadra junto a Lucas Hugo y Lucas Bunker. Haciendo su último material, mi último intento.

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0: No es fácil, las canciones de la misma cuadra, Los recuerdos de la misma cuadra. No es fácil, no es fácil. ¿Usted se acuerda de la misma cuadra de la infancia o no? ¿Se acuerda o no? ¿Se acuerda? Sí, más o menos. ¿Se acuerda cuando corría por esas calles? Cuando jugaba al fútbol, a las muñecas, a las escondidas, a la mancha. ¿Se acuerda o no se acuerda?
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0: 0973-87812. La comunicación a través del WhatsApp de la radio. Dale, sumate. 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

0: Denis Elías, no te creo, Todas mienten.
1: Sí, señor.
0: Ah, mentira, mentira. 100% en vivo, Denis Elías. Uno de los mejores artistas de la movida tropical que tenemos. En lo que es plena, uno de los más prolijos. 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
1: Y así pasa la música del señor Denis Elías. Seguimos, seguimos, seguimos. Che, que no pare, que no pare, que no pare, por favor. Llega lo nuevo, eh.
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1: Lo nuevo del Gucci. Junto a Santi Lozano. 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
1: Y te la volvemos a llevar. ¿Qué más querés? Johnny Motos que anda full, ¿eh? No importa la lluvia, no importa nada. Johnny anda y anda nomás. Este anda, no, no, no para nunca el amigo Johnny. Es impresionante. Anda de vuelo el amigo Johnny, ¿eh?
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1: Donde estés, vamos por vos, el amigo Johnny 099-605-012. 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
0: ¿Ah? ¿Qué le vamos a hacer? 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
0: al mal tiempo, buena música, nos dice la amiga Sonia Mabel.
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0: Virgen de los Colores, temazo.
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0: 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Ya lo voy a buscar.
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0: Para que lo tengas en cuenta, bandido, bandida, para que te haga la depilación.
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1: La gente de Fremendo dice presente por ahí, también anda escuchando la radio. Anda por ahí, anda por ahí, anda por ahí.
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1: ¡Opa! Se picó, se picó. ¿Dónde se picó? 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No, tremendo, tremendo. 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
1: Las 12 con 35 minutos. 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

0: Hacemos una pausa para que otras voces también tengan su lugar. Inicio de espacio publicitario. 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
2: 12 horas 39 minutos.
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0: Las 12:56 minutos.
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0: ¿Cómo anda la gente por ahí? ¿Cómo están todos?
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0: Abrazo grande para el amigo Oscar. La gente de Mercedes anda por ahí. ¿Cómo dice que le va, estimado? ¿Todo bien?
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0: Bueno, si usted lo está solicitando, se lo vamos a pasar. Ni un problema. Mirá, mirá, escuchá.
1: Oh.
0: Lo estaba solicitando ahí el amigo Oscar. Y este desafío de Aldo Martínez.
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0: Opa.
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0: En este mes de la nostalgia, che.
1: Quiéreme.
0: Qué cosa grande, ¿eh?

0: La música de Herederos para vos, la gente de Herederos. Archigas, presente.
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0: Para mañana un evento lindo para compartir en familia, con amigos.
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La música de Luana junto a los chicos de la nueva escuela, Después que se habían peleado, ahora vuelven, es todo un relajo, No es changa, no es changa. 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

0: La música de Mariano Bermúdez haciendo estos enganchaditos, para gozar, para bailar 2026,
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0: Che, ¿qué pasó hoy? ¿Quién vino?
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0: Ajá. Mira vos. El señor Carlos Chacho Ramos.
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0: Cuando son las 13 horas con 18 minutos.
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0: ¿Qué tal, El señor Carlos Chacho Ramos. Mix para gozar.
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0: ¡Salud, salud! ¡Ay, ay, ay! 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Y esto es enganchadito del señor Carlos Chacho Ramos.

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1: 13:30.
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13 horas con 49 minutos. Ahora que nos vamos, ahora que nos vamos. Corre, corre. La música de...

Agradecer a los auspiciantes que hacen posible el programa. Gracias por acompañarme. Gracias. El abrazo grande para cada uno de ellos que hacen posible que sigamos al aire, ¿eh? El amigo Humberto nos hace llegar un mensajito que para el grupo que estaba solicitando botellas, él tiene unas cuantas, ¿eh? No sé qué grupo está buscando botellas vacías, pero si están escuchando, por favor, que me hagan mensajito acá, porque no encuentro mensaje alguno que le haya llegado a Mateo hoy temprano. No sé qué grupo está solicitando botellas vacías. Bueno, acá un oyente

Así que si el grupo, alguna madre, padre que esté escuchando por ahí, que nos hagan llegar un mensajito al 097-387-812, aquí al WhatsApp de la radio. Así le pasamos bien la data, ¿eh?

0: Dale, que nos vamos, dale. Dale, que nos vamos.
1: ¡Nos bendiga la conga! ¡Qué temazo, qué honor cantar este golazo!
0: Golazo, la verdad que sí, golazo, ¿eh? Daniel Agostini. Que casi sorprende para Dolores Agostini, ¿eh? Casi viene, ¿eh?
1: ¡Otra vez!
0: Casi, ¿eh? Pegó en el palo y se fue, pero... ¡Ay, ay, ay! ¡Aguarda! ¡Ojaldre para la próxima! 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

0: Daniel Agostini y la Conga haciendo los enganchaditos del recuerdo, ¿eh? Y nos vamos.
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0: Toda la vida así, ¿eh? Con la manito arriba, dale.
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0: Ay, ay, ay. Para nuestro amigo Juliano desde Brasil, que siempre nos solicite la música de ¿Qué personaje? Junta Onda Sabanera. 13 grados en este momento. Aguarda, ¿eh? Aguarda porque va a seguir el frío. Precipitaciones para hoy, mañana, pasado. Para el martes nos marcaba solcito, ¿eh? Y ahora, lluvias. Así que encargue la leña, barraca la hoguerita con tiempo. Dale, no te duermas.
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0: Yo me despido hasta el lunes, el domingo con calle 19 aquí mismo, ¿eh? En Scorpio FM 89.7. Pero por acá dejamos Conexión 89.7, ¿eh?

El plato limpio, jornada a la mitad y a la misión cumplida. Mañana no, el lunes. El lunes nos reencontramos a las 12. Volveremos a hacer conexión 89.7 por Scorpio FM. Quien les habla por acá, Richard González Muela, les agradece de corazón. Gracias por acompañarme, gracias por estar, gracias por escuchar. El abrazo grande para cada uno de ustedes. A cuidarse mucho, a tener cuidado, ¿eh? Y a no confiarse con el tiempo, con el clima. Que pasen bien. Chao, chao.

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Y si a vos te parece que esto no es viernes, busca una radio que tenga tan buena música, porque el fin de semana está llegando y acá hacemos el megáfono. Buenas tardes, bienvenidos.

0: Las muy buenas tardes para todos, la bienvenida y el agradecimiento por estar de ese lado ya día viernes en el calendario número 14, ubicados cómodamente en el estudio de Mapo Producciones Ideas Radio con el señor Cristian Daniel Mazzoni Armán Pilón, que le doy las buenas tardes, bienvenido, ¿cómo le va?
1: Buenas tardes, ¿cómo anda amigo Marcos?
0: Muy bien, ¿frío cómo lo ha tratado?
1: Sí, el sol lo veo por internet,
0: ¿no? Solcito está de vacaciones, merecidas vacaciones, y bueno, va a venir miércoles, jueves, por ahí, va a empezar a hacerse notar, así que ese tranquilo que ya está.
1: Recuerdo el martes cuando usted dio la noticia, dijo, por 7 días no vamos a ver el sol.
0: 7 días consecutivos sin ver el sol. El sol no lo vemos, está detrás de las nubes grises, ¿no? Pero está tímido como vacacionando, así que lo vamos a perdonar, venía bastante cansado, se tomó una licencia y bueno, merecida, está bien. Eso para poder apreciarlo cuando lo tenemos bien. Porque en el verano recién vamos a decir, mirá, qué bruto sol, este sol me está matando. Y ahora que lo quieren en invierno, se enojó el sol, está bien. Bueno, bienvenidos a la radio, bienvenidos a esta tarde desde el estudio de Mapo Producciones. Encendemos, obviamente, los equipos para hacer la tarde del megáfono y el placer de poder acompañarte en casa, en el auto, donde estés, donde vayas, con la radio, en la aplicación, en cualquier parte del mundo, tanto del estudio como de la radio, podés escucharnos. Tenemos siempre gente conectada de Argentina, el otro día teníamos España, tenemos diferentes departamentos, la capital, hay un montón de lugares que sigue, el Mercedes también, la capital del departamento de Soriano. Bueno, toda la gente que anda por allí, en diferentes lugares, vaya el cariño bien grande en este mes de agosto, día número 14, camino a la noche de la nostalgia. Bueno, nostalgia, vamos a tener seguramente alguno para recordar. Estaba pensando, DJ, que 24 cae el lunes. Yo no sé si el lunes usted va a venir, bueno, a hacer la previa de lo que va a ser el sencillito y la noche de la nostalgia. Así que va a tener que hacer una extra, si puede, con los tiempos, lo invito.
1: Dígame dónde firmo, el lunes estoy acá.
0: Está firme, no hay mejor firma para mí que la palabra, está, la palabra es la palabra.
1: Si así Dios que, quiere, el lunes 24 estamos acá.
0: Lunes 24, porque se acuerda que ayer me dijo el viernes tenemos que hacer una previa de la nostalgia. Sí, y yo después pensaba, claro, 24 cae el día lunes. Así que hacemos la previa el lunes. El martes, obviamente, con el feriado, el 25, no vamos a estar al aire, pero sí estaremos el lunes 24 con DJ Cristian, que ya la comprometí así de one al aire nomás, sin consultarlo previamente. Ya la palabra la dio, va a estar con nosotros haciendo previa para esa gran noche del sencillito, que de eso iremos hablando y de todo lo que tenemos en esta tarde de radio. 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
0: Ahora sí, sube el volumen. Hasta ahora es cuando se sube el volumen de la radio 89.7, buena para tus sentidos.

¿Sabías que te amo? Ángela Leiva. Homenaje y tributo para el ángel tropical de la República Argentina, Gigilda. Nostalgiando un poquito, no más allá que son versiones hechas al estilo de Ángela. Obviamente recordar al ángel tropical, a Gilda. El otro día hacíamos mención del año 1997, de esa canción No es mi despedida, ¿no? Esa cinta fue encontrada en el trágico accidente que terminó con la vida de Gilda y músicos que también, bueno, sufrieron obviamente ese accidente. Venimos que venimos en esta tarde, vamos que vamos, 14, 17 minutos para todo el país. Ángela. Ángela Leiva.

Vamos que vamos, DJ. ¿Cómo le está pasando? ¿Bien? Tremendo. Bueno, preparando el sencillito, de eso hablamos en un ratito. 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Venga, tengo noticias para compartir. Efemérides del día de hoy. Las, bueno, destacadas también. ¿Qué pasó un 14 de agosto? Bueno, el 14 de agosto de 2026 se conmemora en Uruguay Día de los Mártires Estudiantiles. Un recuerdo de liberarse y otros estudiantes caídos que destacan hitos mundiales como el anuncio de la rendición de Japón de 1945 y nacimiento de figuras como Magic Johnson. Vamos a contar algunas palitas más de este 14. Los Beatles graban la canción In My Rose. ¿Cómo estoy con el inglés, Michael Jackson también adquiere el catálogo de ATV Music Plusville. 2016, el atleta sudafricano rompe un récord mundial de los 400 metros planos en Juegos Olímpicos de Río de Janeiro. Mirá para Dolores, que bien viene el día de hoy. Día de los cerealistas también. Hoy se conmemora homenaje a los trabajadores de la industria y producción agrícola de cereales. Así que bueno, saludamos a todos, obviamente, y sobre todo a la gente del Molino. Venimos que venimos, DJ, ponele música, que hoy es viernes y que se note que es viernes, pero que se note bien arriba. Vamos, que va. Si vos tenés ganas de bailar, esto es para vos. Subí el volumen, dale que vamos.

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Tenemos que hacer la primera pausa, primeros comerciales desde el estudio de la radio. Se activa en tiempo y forma la computadora para enviar la pausa. Y después de la pausa con DJ Cristian, la seguimos. Obviamente que hasta las 5 de la tarde tenemos radio, tenemos mucho para contarte de firmas comerciales. Así que quédate de ese lado, ya volvemos con más.

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1: 14 horas, 30 minutos.
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aprovechar en tiempo de guerra, todo agujero es trinchera, dijo un amigo mío. Así que, bueno, definitivamente para todos aquellos que están haciendo radio con nosotros en esta tarde, vaya el abrazo bien grande y el agradecimiento por estar como nuestras firmas comerciales Barraca y Castillo, que nos presenta en forma exclusiva.

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0: Vamos a poner un puestito de fruta y verdura, cabecita. ¿Te gusta la idea o no?
2: Bueno, bueno.
0: ¿Cómo anda para la venta de...?
2: Vecina, vecino.
0: Yo tengo el megáfono, tenemos el programa del megáfono.
3: Vecino, vecino, la papa.
2: Pleno diciembre a las 3 de la tarde.
0: No, y a las 6 de la mañana hay que arrancar, que hace calor tempranito en el barrio. Tenemos que arrancar con la gente amiga de Frutidol. Ya vamos a llamarlo el amigo Ángel, a ver si podemos empezar a negociar.
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0: 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Tengo buenas noticias porque ya María del Carmen tempranito me estuvo contando que a la hora 16:30 hoy es una tarde que se presta para las tortas fritas. Una tarde que se presta para hacer aquello también, ¿no? Oh, qué linda tarde, date cuenta cómo está. Donde caiga un chaparroncito nomás, techo de chapa, imagínate. Vos y aquella haciendo aquello. Qué lento, con las manos todas pegajosas, así, así abrazame, mirá cómo tengo las manos, no importa. Haciendo aquello de la tradición, el mate y las tortas fritas, aquello de compartir un buen momento, una charla con ella, con él, y compartir una torta frita. Lo podés hacer con amigos, tal vez se juntan los amigos y dicen, che, ¿y si hacemos aquello? Y dice, ¿cómo? El Tano, que se viene en la Rambla de Dolores con la mejor calidad en tortas fritas. Tengo un amigo de Mercedes, locutor también, que siempre se acuerda, me dice, ¿te acordás, amigo? Pues siempre lo decíamos allá por Delún, decía, qué linda tarde, dice, presta va a ser aquello. No sabes cómo se ponía la señora. Me llamaba a la radio, la señora grande, me decía, ¿cómo dijo que se pone lindo para hacer aquello, señora? Dice, pero mi hijo, me va a dar algo aquello que... Ay, bueno, use la imaginación. 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Espera un poquito. Dime.
2: ¿Me deja pasar un saludito?
0: Sí, son 20 pesos.
2: ¿20 pesos? Bueno, le dejo 25 ahí de propina. Quiero saludar a mi amiga Claudia, que está cumpliendo años hoy, de parte del megáfono, de parte de su marido. Así que Claudia, apronte esta noche los ravioles con tuco, que le caemos con mano.
0: Claudia,
2: La mujer del Pato Vica. Ese Pato Vica que lo invita a pelear usted, ese mismo.
0: Ah, pero que siga tomando sopa, Dieguito. Sí. Ahí siga tomando sopa. No me da ni para arrancar. Donde me corra 20 metros ya está, no, ya está. Es hombre muerto. Beso bien grande, Claudia. Feliz cumple. Que la pases muy bien en tu día y que Diego se ponga un buen regalo. Que se ponga un buen regalo, eso es importante. Nosotros tenemos un buen regalo para vos, que es música. Y hoy es viernes y tu cuerpo lo sabe. Dale, decile, sacudilo, nene, es viernes, ponete las pilas.

0: Llegaron chicas, vayan pasando al estudio. ¿Cómo les va? ¿Cuántas son? ¿Se sienten bien? Trajimos un poquito de mujeres para ponerles el sabor del estudio también. Mirá la coreo, qué bien que baila. La más joven tiene 78. Divina. ¿Cómo bailan, eh? Señoras, señores, venimos haciendo radio de fiesta. Hablamos porque se viene el sencillito Noche de la Nostalgia. Te voy a estar hablando de las entradas también. Bueno, no sé si hoy ya largamos en redes sociales. Bueno, tu canción favorita, hay que armar la playlist. Hay que armar la lista de las canciones con el DJ. Así que ya ultimamos detalles y va con la cédula a las plataformas digitales, obviamente redes sociales del sencillito. La suya también puede ser, para que puedan enviar esta canción de que está. Por ejemplo, te digo, el Colé Colé de Casino tiene que estar. Marco Pereira, cédula de identidad. Y después va a haber el sorteo de entradas, invitaciones para el 24. ¡Qué papa esto! En mi época no me podía ganar una entrada, era más difícil ganarme una entrada a un baile. Hoy me pasó algo realmente lindo, Me di cuenta que envejecer, como estoy envejeciendo yo, mis amigos, con un toque distinto está muy bueno. Hoy le golpeé la puerta a un amigo, 11 de la mañana. El pibe me atiende, me dice, ¿cómo va? Me saluda, como siempre, muy amable, muy gentil. Y había algo que me llamaba la atención. Yo lo quería mirar a los ojos, pero había algo más arriba que me llamaba la atención. Tenía un peine, una peinilla puesta así. ¿Te está haciendo algo en el pelo? Dice, no, ¿por qué? Dice, hoy me estaba peinando. Y debe estar escuchando la radio, no ves el nombre, mi amigo. Pero venimos envejeciendo con estilo, porque eso no lo hace nadie. A mí, por suerte, eso creo que no me va a pasar porque no tengo pelo, pero ya entramos en la época. A mí me está pasando lo que... Encontrar los lentes y perdiste el celular. Perdiste el celular, encontraste los lentes y cuando fuiste, encontraste las dos cosas, no encontraste la llave. Y encontraste la llave y cuando encontraste la llave no sabes dónde está la puerta. Y así va pasando la vida y así van pasando los años para todos, ¿eh?
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0: Otra cosa que te das cuenta cuando vos venís creciendo, obviamente, que venís con la presbicia, venís, un abrazo grande a la gente de Óptica Avenida, venís con... Te agarran lente, yo qué sé, un pibe de 20 años, te dice, a ver, préstame. ¡Uy! ¡Oh, qué aumento tiene esto! ¡No se ve nada con esto! ¿Cómo hace para ver? Tiene lo que preciso para mirar, para ver el celular como lo miran ustedes. O si no, te dice, bajar el brillo. ¿Qué? Si le bajo el brillo, no veo. Entonces te das cuenta que la vida va pasando, y que obviamente hay signos, bueno, que van recordándote los años que tenés. ¿Usted le pasa eso de que no pierde una cosa, encuentra la otra? Todavía no.
2: Sí, sí, el otro día estaba buscando el celular con la linterna del celular.
0: Yo me acuerdo, y no fue la primera vez, otra vez le pasó. ¿Dónde está el celular? Si no está el celular, ¿qué celular? El mío. Y si estaba buscándolo ahí con la linterna, cabeza, no, yo tampoco. Pero seguro, van llegando los años, van llegando y van pasando este tipo de cosas, ¿no?
2: Moni, cafecito.
0: Bueno, a Moni le pasó un día, a Moni me decía, los lentes, ¿qué lente? Los lentes míos de ver, los tenés puestos, mujer. Se tocó la cara y se cuenta así, no, los tengo acá. Y bueno, historias de vida, chicos, eso le va a pasar a aquellos que sean más jóvenes. De una manera u otra va a llegar. Y ella y él, que era multimillonario. Escuchá, mirá, también le pasó una historia como esta. No tan parecida a la que yo conté, pero mirá.

0: Chicas y chicos, será una noche espectacular. Habrá show en vivo, buena música tropical, habrá animación y habrá una noche de la nostalgia imperdible. Se viene el sencillito, prepárate. 24 de agosto, noche de la nostalgia tropical. Porque Pensando en Bailes nació el sencillito. Metele que son pasteles, que hoy es viernes. 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Yo me voy ahí con ese, mi vieja, si viene me lleva de árbol. Le voy a preguntar a mi mamá si tiene, si tiene todavía el disfraz de árbol de la escuela.
1: ¿Con el papel crepé ese que le ponían?
0: Sí, mamá lo guardó, sí, lo tenía, sí. Nadie lo guardaba. No sé ni qué color traía el crepé, porque era verde y marrón.
1: Lo único que este año el árbol está sin hoja, ¿no?
0: Porque... Y voy de árbol de invierno, sí, sí. Medio desnudo. A mí me va a tener que participar porque yo soy un niño, todos llevamos un niño dentro. Pensé que mi madre se hacía la idea cuando me convocaron para ese acto de la escuela. Mi madre me veía como un Robert De Niro, no sé, un... Mi hijo va a ser actor, ya está convocado para las tablas. Y aparte mamá siempre, yo me acuerdo, me da una pena, y lo decía con mucho orgullo, mi hijo es el árbol. Marco es el árbol, está allá. Y ni se me veía, me habían puesto allá trap de todo. Contra el baño, me acuerdo que de la escuela estaba ya metido el árbol al final. Más de 20 emprendedores, donde vas a encontrar todo, como te digo. 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Hoy está cumpliendo años un gran amigo, el amigo Michael está cumpliendo años en el día de hoy. Sus jóvenes 39 años, 39 nosotros con la rodilla sana, qué destrozo podríamos ser. Un abrazo bien grande para mi amigo Michael, el deseo que los cumplas muy feliz. De Leo, ¿cómo que no iba a ser bueno? Si es un leonino. Aparte, mirá, cumpleaños, mi amigo Michael salió el sol hasta para saludarlo ahora, ¿eh? 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Nadie queda fuera de la gran noche que se viene del Sencillito. El pueblo pachanguero de la música tropical lo sabe. Se viene la gran noche de la nostalgia, el Sencillito, la marca de la música tropical en Dolores. Va a estar ella, Flor Sosa, sobre el escenario. Será una flor de noche con su banda en vivo. Estamos armando la playlist. Ya te vamos a decir las redes sociales, bueno, para que participes. Tenemos Instagram, tenemos Face y TikTok también del Sencillito. ¿En cuál pueden participar? ¿En los tres?
1: También.
0: ¿Cómo?
1: En el personal mío, en el celular también pueden participar. Pero redes sociales se mueve más.
0: Bueno, pase sus redes sociales también.
1: Sí, Cristian Mazzoni. Me buscan Cristian Mazzoni en redes sociales ahí, o el Sencillito, y se escriben ahí.
0: Ahí está. Lo que tienen que poner es el tema que no puede faltar en esa noche.
1: Y los últimos cuatro cédulas.
0: Y los cuatro de la cédula.
1: Y participa por las invitaciones.
0: El nombre, los cuatro últimos de cédula y el tema.
1: Y nada más.
0: Arrancando.
1: Qué fácil.
0: Arrancando. Empezamos a la lista entonces. 24 de agosto se baila en el Sansa con el Sencillito y ya tenés la opción de empezar a ganarte entradas, ¿eh? 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

Muriendo de Plena, del querido Rubén Rada. Le cambié un poquito ahí la letra a la gente. Obviamente, bueno, lo que es la nueva escuela, pero tiene plena, tiene sabor, tiene agite, tiene gas esto, ¿eh? 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Bueno, el torneo Apertura Post 35, Luis Eduardo Calcaterra, el negro Calcaterra. Sábado 15 de agosto, cancha de Club Nacional, hora 13:15. La Luz Barracas, hora 14:30. Cordón Entrevero, hora 16. 19 de junio, La Villa, hora 17:30. Libertad de La Tablada, hora 19. Valión Luneros, los partidos a jugarse en lo que se viene para el torneo de AFA, ¿eh? Un saludo bien grande para el equipo femenino de Villa Soriano, hablando de fútbol. Ahí está, bueno, un abrazo bien grande. Tenemos que hacer un picado con el equipo femenino. La vamos a desafiar, vamos a hacer un equipo acá del megáfono Mapo Producciones, DJ Cristian, y vamos a desafiar al equipo femenino. A veces nos pegan un baile que quedamos mal parados también, ¿eh?

Mirá cómo sonamos bien de bien con DJ Cristian. Se viene Carta Astral después de la pausa. 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Bien de bien.

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1: 15 horas, 30 minutos.
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Lo nuevo de Mariano Bermúdez, lo escuchás primero acá, episodio 3, temporada 15. Venimos preparando Noche de la Nostalgia con el sencillito. Volvimos de la pausa con Barraca Castillo, que nos presenta en forma exclusiva. Venimos ya con Carta Astral en minutos nomás. Así que prepárate porque tenemos todo en esta tarde con DJ Cristian. 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

0: 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Combinado verde, mirá lo que es esto, Cristian, escuchá, mirá. El combinado este verde con rojo, con amarillo, mirá el verde, ¿viste cómo está?
1: Ese combinado me gusta, el amarillo con negro ese.
0: Este le gusta
1: para mirar el clásico.
0: Y este me

0: Leo Carbonero, mirá este qué lindo que está, también un color, un estilo marfil, qué lindos, sí. Qué lindos lentes.
1: El de abajo no me convence mucho, el rojo con negro ese, pero...
0: Le ponemos un poquito de blanco para que le convence, si usted tira para Nacional también, ¿por qué mete siempre el fútbol? Le estoy diciendo, en los lentes mete el amarillo con negro. 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Voy a saludar a un gran amigo que está cumpliendo años nuevamente, Michael, beso bien grande, se te quiere, gracias por ser también un oyente de lujo, estar cada día ahí acompañándonos, por supuesto que vaya el cariño bien grande. De parte de María, dice, saludame a mi ahijado Michael en su cumple y pasale un tema de Cufós, acá está, mirá.

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1: Esto es música tropical de verdura. Que no te tiren fruta con la música tropical, que acá la tenemos clara con DJ Cristian. 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Venimos con la positiva, mucho más que sabor, Jacobo Wellman 1389 y la positiva que nos acompaña a esta hora de la tarde. Dale dulce de leche, DJ. ¿Lo dejamos el Bocha? Con mucho dulce de leche, el Bocha Lozano.

0: 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Estás participando en redes sociales también, dejando tu nombre y el tema que te gustaría que suene esa noche, que no puede faltar. Va a estar ella en vivo. La luz de la bella ciudad nos unió. Llega Flor Sosa y su banda. Ya se fue lejos. ¿Cómo está, Flor? Buenas tardes, bienvenida.
1: Hola, hola, ¿cómo están todos? ¿Cómo está la gente de Dolores? Flor Sosa, saludo por acá. Bueno, qué lindo poder decirles que nos encontramos este 24 en el Sencillito, ahí en el Club San Salvador, para pasar una hermosa noche de nostalgia. Así que ya saben, este 24 de agosto es ahí en el Sencillito. Nos vemos pronto, beso grande.
0: ¿Cómo sonó el beso? Beso grande. Flor Sosa, su banda en vivo, preparada.

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Vamos a ir viendo qué pasa con Aries. Me enamoré de ti y qué. Te enamoraste de un Aries. 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

0: 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La gente de Aries dice que un encuentro fortuito surgiría divertidas afinidades con una bella persona. Los de Tauro, bueno, para ellos en el amor, la aparición de silencios incómodos en la relación va a iniciar, bueno, y a indicar que algo pasa, ¿no? ¿Qué está pasando? La gente de Géminis, un encuentro resultaría de lo mejor y la primera impresión sería romántica. Cáncer, una audaz sugerencia causaría asombro en su pareja, pero será romántica. Leo, los momentos de seducción podrían ser opacados por una actitud arrogante. Atención los de Virgo, en el amor, los encuentros con amigos provocarían, Virgo dice en el día de hoy, que los encuentros con amigos provocarían reclamos de su pareja y tendrán razón. Claro, siempre con tus amigos. Claro, a mí no me das corte, siempre con tus amigos. Son más importantes que tú. Decime una cosa, tus amigos son más importantes que yo, decímelo, si no, nos separamos. Pero si mi amigo viene una vez a la semana, un rato, no te pongas así, mi amor. Vos sos el amor de mi vida. Vos sos mi amiga, mi cómplice y todo. 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Siempre con atención y calidad para vos, acompañándote a esta hora de la tarde. Se viene el 24 de agosto y nadie se lo pierde. Vos tampoco te lo vas a perder, ¿no?
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A ver si lo tengo acá, que trajimos cuando Calypso recién salía al mercado. Tuvimos el placer de tenerlo en vivo con, bueno, el amigo Carlos Aunchain, a Mario Sergio, aniversario de Pisando Fuerte. Dos años de Pisando Fuerte, no recuerdo bien, 2006, 2007. Chacho Ramos y su grupo Calypso, Zurdo Rey, Batucada, Pantalla Gigante, la música que más suena, regalo, CD, autoadhesivos, remeras del programa. Tanta cosa regalamos, sábado 2 de agosto, Paz y Unión. La invitación de una gran tienda de olores que nos auspiciaba ahí también. Qué increíble, ¿no? Pasa la vida, qué lindos momentos. Hablando de grandes tiendas, le quiero hablar de una que le propone lo mejor, bueno, para este Día del Niño. 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Y pero lo hizo por no, pero más allá de eso, la letra grande. Me encantó, me encantó. Es como un cartel publicitario de la ruta, más o menos. Esto me viene bien a mí. Ahí está, le dio con la tecla, le dio, vale. Tienda FIA que nos acompaña a esta hora de la tarde.

0: Martín Piña.
1: ¡Carrego!
0: Acompañado con...
1: El Piña Cantor.
2: Amaluna.
0: Amaluna. Distancia, distancia, dijo el árbitro. ¿Cuándo? Ahí está bien, negro. El negro te dice, más atrás, más atrás, más atrás. Hable bien, Ferreira, ¿qué le pasa? Más atrás, más atrás, te dije más atrás.
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0: Ahora me quedé pensando en el equipo femenino de Villa Soriano. Hay que hacer un torneo AFA femenino también. Habría que hacer un torneo AFA femenino. Estaría muy bueno, ¿eh?
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0: Yo acá tengo para armar equipo. Ya tenemos para armar equipo.
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0: Ya tenemos arquero, tenemos. ¿No?
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0: ¿Cangrejo podría jugar? ¿De qué podría jugar Cangrejo?

0: Si se arma equipo de fútbol femenino, tengo que armar el del megáfono con DJ Cristian. Tenemos que empezar a mover con el amigo Luis ahí con la gente de AFA, torneo femenino. Hay que hacerlo en verano. Verano. En enero por ahí. ¿Te gusta jugar al fútbol? Bueno, enero. 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Una vez más, Barrio Sur se pinta de sonrisas. Domingo 16 de agosto, Día del Niño. Estaremos junto a un grupo de profesionales realizando, bueno, peinados y cortes de cabello a todos aquellos niños, bueno, que lo necesitan. Los esperamos en la esquina de Bar Los Vascos y, como siempre, esto es gratuito. Le mandamos un abrazo bien grande al Lolo y a la gente que le acompaña, ¿no?, en esta iniciativa también, como cada año. 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
1: La Heroica.
0: La Heroica que va a estar. Atención, prepárate, agenda del sencillito para otra gran banda. Llega muy pronto a Dolores. Dice.

0: Marito Silva, qué gran artista, Marito Silva, un genio. Allí está ¿Por qué te vas? ¿Y por qué te vas a ir esta tarde? Todavía nos queda programa. Dale, que nos queda media hora de ya y se ha ido volando la tarde, ¿eh? Se ha ido volando, ¿eh? Como pan caliente, ¿vio? Cuando sale el pan calentito y dice, no me queda más. 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Le voy a mandar un abrazo grande a un gran amigo que nos escucha a veces, Ale López. A veces nos escucha y ahora lo tenemos en vivo acá. Gran profesor, usted no sabe lo que hace entrenar a los alumnos, ¿eh? Ah, de novela. Mañana debuta en AFA. Mañana debuta en AFA. Mírele el número por ahora porque después no se nos va a ver en la cancha. Ahí, anda de vuelo. ¿Usted de qué juega, Ale?
1: Volante.
0: ¿Y usted defensa? Y usted defensa, así que bueno, ahí se van a estar viendo las caras. Le podemos ver la fecha, yo ese partido voy a ir.
2: Los amigos de piso 10, dale.
0: Dale que va con la penúltima, que no quede, DJ, que no quede huella, ¿eh? No, peguéle despacito nomás.

0: 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Acá estamos comiendo un pan de campo. ¿Cómo está este pan de campo? Nos mandó Mari Noel pan de campo. ¿Cómo está? ¿Cómo está el pan de campo?
1: Me agarró lleno, pero está tremendo, tremendo. Un sabor.
0: Sigue hablando usted. No quiero hablar con la boca llena porque es mala educación. Sí,
1: está imponente, imponente.
0: Mira lo rico que está.
1: Así da gusto venir los viernes.
0: No, Mari Noel se pasó este pan de campo, pero es un espectáculo. Y me dice, te voy a mandar curazán y te voy a mandar postre y te voy a mandar frappuccino. Oh, por Dios. ¿Cómo está el pan de campo? ¿Qué rico? Hable usted. No puede tampoco. Metele música.
1: Encontramos de fuera de servicio.
0: Metele música, estoy con la boca llena.

0: Juan Pablo Baldi, más conocido como Madera, el hombre que le hace al bajo. Un abrazo bien grande, Maderita, querido. Con él también te hablo de que el sábado 15 de agosto, Centro Recreativo Pase Unión, Arte Emprende Feria de Artesanos y Emprendedores, festeja una nueva edición dedicada a la niñez. Ellos serán nuestros invitados especiales. Comienza a las 14 horas, finaliza a las 20. Bueno, comienza a las 15 en realidad. A las 14 ya están los preparativos, así que podés darte una vuelta. Vení temprano, podés ayudar a armar a los emprendedores. Che, ¿dónde va el caballete este? Acá, ponelo acá, vení. Va a haber fiesta, obviamente, para los chicos que pueden ir disfrazados con el motivo que ellos quieran, obviamente que ellos elijan. Va a haber premios para el primero, el segundo y el tercer mejor disfraz. Aparte va a estar el maquillaje artístico con Verónica Vanessa, castillos inflables, con los chicos de Serendipia, Recreación Serendipia, Recreación. Te esperamos con entrada gratuita. 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Cuando salgas a la nostalgia va a decir, ¿dónde se viajó a Europa para la noche del 24? Viste, porque es clásico. El varón yo creo que no tanto, ¿no? El varón no tanto, pero la mujer se fija mucho. La mujer observa mucho a su par femenina y si está con la amiga dice, ¿viste qué divino eso que se... No, eso no es de Dolores. Viajó al exterior. Se compró esto en el exterior. La mujer siempre...
1: Volvió, llegó el siguiente pan, ¿verdad?
0: ¿Otro pan de campo? No. ¿Otro pan de campo más? No. Calentito todavía está. Este es calentito. Pará.
1: Solo éxito. Esto sí que es solo éxito.
0: Voy a quedar como el carnal.

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Hizo un laburo acá, una represa que no sabés, que se venga el niño Godzilla, que se venga Tarzán, que

0: La gente de Libra dice que le pedirían que deje de lado su necesidad de control o dañaría la armonía. Dejate de controlar, Libra, por favor, te lo pido. Confía, la confianza es lo mejor. Escorpio, su capacidad para amar será destacada en la pareja y crecerá un nuevo comienzo. Sagitario, por un indicio notaría que hay algo que no se expresa claramente en la relación. Capricornio, conocería a alguien que parece ayudarle a disipar cierta tristeza, pero tendría cautela. Acuario, de modo inesperado, la línea de una amistad se va a atravesar y se va a iniciar un romance. Va a romper la amistad y se va a ir un romance. Los de Piscis, las actitudes de gente entrometida harán de prioridad a la privacidad de la pareja. 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
1: La fuerza de los astros.
0: 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Le agrego a la fiesta, porque la verdad, ¿sabe lo que me pasó, Madera? Le voy a ser honesto, porque me gusta ser honesto, ¿no? Usted me mandó dos mails y yo me fui ahora al primero que él me faltaba la información esa que después, ¿se acuerda? Me mandó el segundo. Entonces, bueno, yo reconozco mi error. Castillos, maquillaje, entretenimiento, todo gratis en lo que va a ser, obviamente, para el encuentro de, bueno, de los artesanos y los emprendedores de Dolores el 15 en Paz y Unión. Así que le pido mil disculpas, porque me gusta, bueno, cuando me equivoco, reconocerlo, ¿no? Serían 500 pesitos, Madera, qué sé yo, no se bobe. Señoras, señores, minutos finales de la tarde. Nos quedan 12 minutos DJ para llegar al final. Dejo un poquito este clásico notable.

0: Minutos finales que nos estamos yendo. ¿Tiene un tema así bien para un amigo de campo? Una cumbia de esas camperas. Algo campero, porque antes de largarlo, le voy a mostrar el audio a mi amigo que es de campo, campo, campo adentro. 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Esperé que le voy con el audio primero, acá está.
1: Buenas tardes compañero, ¿cómo anda? ¿No me pasaría un mensaje? Hágame el favor, que lo extraño.
0: ¿Cómo que me extraño?
1: Tenita ahí, a ver, tenita.
0: ¿Cómo que me extraño? Pero no, pero ¿cómo que me extraña? Es mi hijo. Se equivocó de número. Bueno, yo también lo extraño, mi hijo. A ver si salta la... Si salta el alambrado y viene a verme. Ahora Grisel no lo deja. Métala a dormir alguna noche y se viene para la estancia nomás y tomamos unos mates, amargueamos un poco. Yerba no hay, pero usted venga tranquilo.

0: Vamos que vamos levantando polvadera con DJ Cristian, que nos ha acompañado hoy jueves y viernes. La semana que viene no sé cómo va a ser DJ, o no viene el jueves, no viene el viernes, viene los dos días y después tenemos lunes. Así que usted me dio la palabra, el lunes estaba. El lunes está, 24 horas.
1: Sí, señor, sí, señor. Me agarró con los auriculares en el oído y comiendo el pancito.
0: Bueno, también usted dice me agarró, la gente que va a pensar. El otro dice que me extraña, usted que lo agarro.

0: Lo dejé mal parado al hombre, lo dejé mal parado al amigo, claro, sí, sí.
1: Marco, me dejás regalado, Marco. No seas mal. Voy con mi señor acá, no seas mal.
0: Bueno, yo que sabía.

Ahora se ve bien grande el querido Ale y a Grisel que andan por ahí en algún lugar, no sé dónde están, pero abrazo bien grande, ¿eh? Quédese tranquilo, nadie se va a enterar. Ya borré todas las fotos y los videos. Aquel día que fuimos a esquilar, ¿se acuerda? Que usted fue con lana y salió esquilado. Nos vamos, minutos finales de esta tarde, señoras y señores. Cristian Daniel, vaya de...

0: Despidiéndose porque no tenemos mucho tiempo.
1: Bueno, nos vemos la semana que viene.
0: En la semana que viene, jueves.
1: Muy buen programa, pasamos precioso. La verdad es que el pan, llevé un pedacito
0: de
1: la mochila.
0: El pan de campo está espectacular, de la gente amiga de Rambla Café. Por favor. Todos los clientes tienen que ser así, mandar algo los viernes por lo menos. Nos vamos a buscar torta frita al Tano, que siempre voy y me regala dos torta frita todos los viernes.
1: Y a Dicoco le vamos a pedir un kilo de ración para el lunes.
0: Y a Dicoco una de cordero, por lo menos la cordero que no hemos comido hace rato.
1: Buena jornada, buen fin de semana, Marquito.
0: Gracias igualmente, nos vamos. Buena vida para todos. Como siempre les digo, abracen, besen. Vivan con amor, la vida es un ratito, es un regalo que nos han dado para poder disfrutarlo, vivirlo, y por ahí llega un momento que, bueno, se termina. Y bueno, viví de la mejor manera. Pasá por esta vida dejando una huella, viví con amor, hacé el bien sin mirar a quién, abrazar a los seres queridos, juntate con los amigos, disfrutá que la vida es una sola. Votos y votos siempre, voy haciendo votos positivos para la gente que necesita recorrer su salud, para aquellos que la tienen un capital de oro en sus manos, aprovechenlo. Agradezcan por respirar, por moverse, por no estar postrados en una cama. Y aquellos que les toca vivir algo así, obviamente que va toda mi energía positiva de esta radio, de este programa, de este estudio, para que todo mejore y todo va a ser así. Poné la mente positiva, ¿eh? ¡Nos vamos, DJ!
2: Y estos son...
0: Mirá cómo nos vamos. 24 de agosto, sencillito. El lunes se pone la venta de entradas, ¿eh? Tienda Mi Lugar, Provisión Bellavista y lo de Virginia. ¡Ahí! Que la pasen bien, buen fin de semana, buena vida. Se les quiere, bendiciones de mi querido San Expedito. Que Dios los bendiga a todos. ¡Chao!

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1: 17 horas, un minuto.
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Ayer Jesús afinó mi guitarra y agudizó mis sentidos. Me inspiró. Papel y lápiz en mano, apunto la canción y me negué a escribir. Porque hablar y escribir sobre Jesús es redundar, sería mejor actuar. Luego, algo me dijo que la única forma de no redundar es decir la verdad. Decir que a Jesús le gusta que actuemos, no que hablemos. Decir que Jesús es más que 5 letras formando un nombre. Decir que Jesús es verbo, no sustantivo.

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1: 18 horas, 0 minutos.
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1: 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Tenemos una forma más amable de empezar.

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1: 20 horas, 31 minutos.
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0: grande. Somos muy generosos.
1: Muchas gracias, Emi. Y ahora sí.
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3: 21 horas, 0 minutos.
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